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And let me say something to you. This is my 3 hours of therapy and healing. And I hope it's the same for you, our listeners, our WBAI family out there. Always waiting for Con Sabor Latino with Nando Alberici. Sitting in for him today. And again, of course, Nando's out with a well-deserved hiatus for a while, a rest. So I'm sitting in for him again today. And I'm going to be giving you the traditional music that Nando always puts out, some good, good music. And just want a big shout out to all my family and friends out there, people that I love, people that my friends and frenemies and whoever. I love everyone. I don't care. But anyway, you were listening to, let me put this down because I got some cumbias coming up. Now, La Pastora, that was Iraquere from their album Indestructible many, many years ago. Let me see what year is this. Ooh, I don't see a year here. But anyway, I'm amazing album. I played La Pastora. And prior to that, Rumberos de Ayer, Cuban All-Stars, Tata Guini meets Anga. Passed away too young, great drummer, Anga. And then prior to that, the great Mongo Santa Maria from Mongo's greatest hits, and that was Mi Guaguancó. I'm going to continue to give you the music that we always give you on Sundays, the best of the best. So put on your shoes. If not, take them off. Apaga la televisión, que esto va para adelante. No se me vaya nadie. Le voy a dar buena música, buena música. Big shout out to Margarita Maldonado, que está escuchando, pero si no está escuchando, yo vuelvo a saludarte otra vez later. And who else? Demetrius Castaris, and all the faithful listeners, all the folks that support the station. 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De todos modos, están escuchando a Con Sabor Latino aquí, Nando Alberici, Ángel Rubén aquí sentado en la sillita de Nando. Y voy a darle buena, buena música a Nueva York y al mundo completo, porque nosotros estamos mundial. Y otra vez saludo a toda mi gente. Hay muchas cosas pasando. Hoy fue la parada cubana, me parece que fue hoy. Saludo a todos los cubanos, a toda mi gente. Que los quiero mucho, porque ya yo pagué mi cheque para ser cubano cuando estuve en Miami. Yo di un cheque allá abajo y me dije, yo quiero ser cubano por un tiempo, pero lo he hecho para vida porque amo a mi gente cubana. De hecho, vamos a seguir con la música que tenemos por aquí. Déjame lo que tengo por aquí. Vamos a empezar esto otra vez. Ok, vamos por aquí. Ok, vamos con un medley de cumbia, y esto es para mi hermanito Nando.